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1: Son las 10 de la noche con 31 minutos.
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2: Son las 11 de la noche con 34 minutos. 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

La casa de Asterión, de Jorge Luis Borges. Se me acusan de soberbia y tal vez de misantropía y tal vez de locura. Tales acusaciones, que yo castigaré a su debido tiempo, son irrisorias. Es verdad que no salgo de mi casa, pero también es verdad que sus puertas, cuyo número es infinito, están abiertas día y noche a los hombres y también a los animales. Que entre el que quiera. No hallará pompas mujeriles aquí ni el bizarro aparato de los palacios, pero sí la quietud y la soledad. Asimismo hallará una casa como no hay otra en la faz de la tierra. Hasta mis detractores admiten que no hay un solo mueble en la casa. Otra especie ridícula es que yo, Asterión, soy un prisionero. Repetiré que no hay una puerta cerrada, añadiré que no hay una sola cerradura. Por lo demás, algún atardecer he pisado la calle. Si antes de la noche volví, lo hice por el temor que me infundieron las caras de la plebe, caras descoloridas y aplanadas como la mano abierta. Ya se había puesto el sol, pero el desvalido llanto de un niño y las toscas plegarias de la Grey dijeron que me habían reconocido. La gente oraba, huía, se prosternaba. Unos juntaban piedras. Alguno, creo, se ocultó bajo el mar. No en vano fue una reina mi madre. No puedo confundirme con el vulgo, aunque mi modestia lo quiera. El hecho es que soy único. No me interesa lo que un hombre pueda transmitir a otros hombres. Como el filósofo, pienso que nada es comunicable por el arte de la escritura. Las enojosas y triviales minucias no tienen cabida en mi espíritu, que está capacitado para lo grande. Jamás he retenido la diferencia entre una letra y otra. Cierta impaciencia generosa no ha consentido que yo aprendiera a leer. A veces lo deploro, porque las noches y los días son largos. Claro que no me faltan distracciones. Semejante al carnero que va a embestir, corro por las galerías de piedra hasta rodar por el suelo mareado. Me agazapo a la sombra de un aljibe o a la vuelta de un corredor y juego a que me buscan. Hay azoteas desde las que me dejo caer hasta ensangrentarme. A cualquier hora puedo jugar a estar dormido, con los ojos cerrados y la respiración poderosa. A veces me duermo realmente, a veces ha cambiado el color del día cuando he abierto los ojos. Pero de tantos juegos, el que prefiero es el de otro Asterión. Finjo que vienen a visitarme y que yo les muestro la casa. Con grandes reverencias le digo, ahora volvemos a la encrucijada anterior. O, ahora desembocamos en otro patio. O, bien decía yo que te gustaría la canaleta. O, ahora verás una cisterna que se llenó de arena. O, ya verás cómo el sótano se bifurca. A veces me equivoco y nos reímos buenamente los dos. No solo he imaginado esos juegos, también he meditado sobre la casa. Todas las partes de la casa están muchas veces. Cualquier lugar es otro lugar. No hay un aljibe, un patio, un abrevadero, un pesebre. Son infinitos. Los pesebres, abrevaderos, patios, aljibes. La casa es del tamaño del mundo. Mejor dicho, es el mundo. Sin embargo, a fuerza de fatigar patios con un aljibe y polvorientas galerías de piedra gris, he alcanzado la calle y he visto el templo de las hachas y el mar. Eso no lo entendí hasta que una visión de la noche me reveló que también son infinitos los mares y los templos. Todo está muchas veces, infinitas veces. Pero dos cosas hay en el mundo que parecen estar una sola vez. Arriba, el intrincado sol. Abajo, Asterión. Quizás yo he creado las estrellas y el sol y la enorme casa, pero ya no me acuerdo.
Cada 9 años entran en la casa 9 hombres para que yo los libere de todo mal. Oigo sus pasos o su voz en el fondo de las galerías de piedra y corro alegremente a buscarlos. La ceremonia dura pocos minutos. Uno tras otro caen sin que yo me ensangriente las manos. Donde cayeron, quedan. Y los cadáveres ayudan a distinguir una galería de las otras. Ignoro quiénes son, pero sé que uno de ellos profetizó, en la hora de su muerte, que alguna vez llegaría mi Redentor. Desde entonces no me duele la soledad, porque sé que vive mi Redentor y que al fin se levantará sobre el polvo. Si mi oído alcanzara todos los rumores del mundo, yo percibiría sus pasos. Ojalá me lleve a un lugar con menos galerías y menos puertas. ¿Cómo será mi Redentor?, me pregunto. ¿Será un toro o un hombre? ¿Será tal vez un toro con cara de hombre? ¿O será como yo? El sol de la mañana reverberó en la espada de bronce. Ya no quedaba ni un vestigio de sangre. ¿Lo creerás, Ariadna?, dijo Teseo. ¿El Minotauro? El Minotauro apenas se defendió.

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1: Son las 12 de la noche con un minuto.
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En un pueblo entre Oruro y Potosí, sucedió uno de los hechos más estremecedores y perturbadores que, te aseguro, te costará conciliar el sueño. En esta aldea ubicada entre dos ciudades de Bolivia, existía una casa muy pequeña, pero acogedora. Allí vivía una feliz pareja. Ellos convivían juntos, pero aún no estaban casados. Por esa razón, la pareja ya anhelaba contraer matrimonio para así formar una familia. El hombre que trabajaba en la mina, un día decidió gastar dinero que tenía muy bien guardado y con ello compró un anillo para poder casarse. Al llegar a casa, le dio la sorpresa y le dijo que quería que se casaran porque ya había ahorrado lo suficiente para que se realizara su boda. Ella, con lágrimas en los ojos, muy sorprendida y feliz, aceptó y lo abrazó con todas sus fuerzas. Al día siguiente, luego de haberle dado esa noticia, el hombre se fue a trabajar, silbando y cantando muy alegre. Nadie se esperaría que ese sería su último día con vida. El hombre, golpeando habitualmente la piedra con su combo, no se percató que muy cerca, sus compañeros de trabajo estaban por hacer explotar dinamita. Él, luego de unos minutos, solo escuchó el estruendo y se asustó por ser bastante cerca. En ese momento, vio atemorizado que una roca enorme caía sobre él. Sin poder escapar a tiempo, terminó siendo aplastado, gritando con mucho dolor y con el temor de no poder cumplir la promesa de casarse. Terminó deshecho por la enorme piedra. Poco a poco, su voz fue cambiando y, como si fuera un monstruo, culminó dando un grito estremecedor. La mujer se encontraba esperando a su pareja, ya que había pasado mucho que no regresaba, y por la noche, cuando ella hacía la cena, de repente llegó y le dijo que deben salir de inmediato a casarse. Ella, muy confundida y sintiendo algo raro en su cuerpo, se dejó llevar por su pareja, alistaron sus cosas y salieron. De camino a la iglesia, a donde debían ir a casarse, el hombre sintió hambre, y ella le preguntó que si quería comer lo que había preparado, pero él se negó rotundamente y le dijo que compre un cordero. Ella se acercó hasta una tienda, donde un señor la atendió, y le preguntó si la persona con la que estaba era su marido. Ella dijo que sí. El señor de la tienda de inmediato se acercó más hacia ella y, susurrando, le dijo que no se asuste, ya que su marido era un condenado. El vendedor mencionó: seguramente él te hizo una promesa que debe cumplir, y es por esta razón que continúa en la tierra. Lo que debes hacer es ir caminando hacia el río. Tú cruza el río y verás que él no lo podrá hacer. Luego corre sin mirar atrás y bota el anillo que te regaló. Devuélvele su promesa y te dejará en paz. Después de lo que le dijo el vendedor, ella, con mucho miedo, le avisó a su pareja que vayan por otro camino para así llegar más rápido a la iglesia. Se encontraban muy cerca a la orilla de un río y de pronto él se asustó y le dijo que no podría pasar. Ella, dándose cuenta que su pareja era un condenado, tomó sus cosas que llevaba y cruzó el río, y desde la otra orilla botó el anillo diciéndole: te devuelvo tu promesa, y corrió sin mirar hacia atrás. Él, quedándose en la orilla y gritando que no se vaya, no pudo cruzar ese río y así continuó vagando por ese lugar por siempre. Desde entonces, se dice que no se debe pasar por ese río a las 3 de la madrugada, ya que podrías encontrarte con el condenado, que va exclamando su compromiso con su amada pareja.
El condenado es un alma que no puede ir al cielo. Su espíritu se queda en su cuerpo y vaga en el mundo como alma en pena. Ellos están condenados por haber hecho algo malo o por sentirse culpables por no poder cumplir una promesa. Que el misterio se apodere de tu día. 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
1: Son las 12 de la noche con 32 minutos.
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0: Es la 1:00 a.m. con un minuto.
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0: 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Bienvenidos. 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
1: puedes dormir.
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0: El cuento de esta noche se llama Berenice y es de Edgar Allan Poe. Berenice y yo éramos primos. Nos criamos juntos en la casa de mi padre. Pero qué distintos éramos. Ella alegre, una muchacha sencilla, no tenía ideas, no pensaba, era feliz, alegre, mucha alegría. Yo no, todo lo contrario. Yo siempre metido en mi biblioteca, en mis estudios, en mis abstracciones. Las abstracciones que por fin me destruyeron. Abstracciones como pájaros de plumaje negro. Siempre pensando. La abstracción. Berenice y yo eran primos. Tengo una enfermedad muy extraña. Nos criamos juntos en la casa de mi padre. Y es que me fijo en objetos triviales y ya no puedo sacar la vista ni mi pensamiento de ellos. Me gustan los actos repetitivos. Por ejemplo, no hay placer más grande para mí que agarrar una piedra y golpearla contra otra. Ella alegre, así, 2 días, no pensaba. 2 días seguidos. Y concentrarse y meterse en el golpe. Así, eternamente, 2 días, con sus noches. No puede haber placer más grande. Una muchacha sencilla. Ah, no sé por qué soy así. Así, 2 días. Mirar una brasa, 2 días seguidos. Una brasa en la chimenea. Cómo se va consumiendo hasta transformarse en cenizas. Y si demora, por ejemplo, 14 horas, mejor. Pero qué distintos éramos. A todo esto, mi prima, pobrecita, que era tan hermosa, era una gran cabellera, la cabellera de Berenice, tan linda. Así, también se enfermó, pero de otra cosa. Una enfermedad rarísima que le iba consumiendo, las mejillas chupadas. A veces tenía catalepsia y cada vez era más flaca, más delgada. Así, 2 días. En las épocas más espléndidas de su belleza, seguro que no la amé. Ahora empezaba a interesarme. Pero no toda ella, sino pequeñas partes. Por ejemplo, ver que aquí, en este pómulo, había una manchita. Y que se iba haciendo sombras, una sombra, porque estaba cada vez más esquelética. Me interesaban muchísimo las sombras, me interesaban muchísimo las sombras.
1: No sé por qué soy así. Siempre pensando.
0: La atracción. Y una desgraciadísima, infortunada tarde, ocurrió el horror de los horrores. Sonrió. Atracciones como pájaros de plumaje negro. Ojalá no hubiera sonreído nunca. O después que sonriera, yo hubiese muerto. Ah, toda mi locura, mi monomanía salió al ver los dientes. No sé por qué soy así. Los 32 dientes, como diosas blancas, pequeñas diosas blancas. Y los dientes, Berenice, que jamás tuvo ninguna idea. Es como si la ausencia de ideas se hubiese unido a sus dientes. Y ahora su boca eran ideas, sus dientes eran ideas. Atracciones. Empecé a codiciarlos locamente. Los deseaba con locura. Porque eran ideas. Porque eran ideas. Porque eran 32 ideas. Por eso los deseaba.
1: A ver, a mí nunca las decía. Tampoco ahí.
0: Los dientes,
1: sin dormir, sentado pensando en los dientes. Como ya dije, 2 días estuve así y de repente escuché, una criada entró llorando al cuarto y me dijo: Señor, su prima Berenice ha sufrido un ataque de epilepsia, ha fallecido. Bueno, entonces, haciendo un esfuerzo prodigioso, porque había estado 2 días inmóvil en mi silla, levanté, no sé cómo es, no sé por qué soy así. Fui, y ahí estaba Berenice, estaba cubierta por tules negros, la cama donde estaba ella. Más delgada que nunca, con una sonrisa plácida, otra vez mostraba sus dientes.
0: Los dientes.
1: Me daba la impresión de que sonreía para mí. Ojalá no hubiera sonreído nunca. Y supremo horror, me pareció ver que uno de sus dedos se movía, porque ya dije que ella era cataléptica. No me atreví a decir una sola palabra, huí espantado. No quería verla más. Otra vez me fui a mi biblioteca y quedé ahí. ¿Me dormí? No lo sé. No sé por qué soy así. Y de repente entró un criado con rostro espantado al cuarto para hablarme de la violación de una tumba, un cadáver amortajado con su boca deformada, un gran alarido que se escuchó continuo. El criado me señaló mis ropas manchadas de barro y sangre. Señaló una pala en el fondo de la habitación. Había una cajita chiquitita arriba de una mesita. Me apresuré para agarrar y abrir a ver qué había dentro, y lo hice con tanta torpeza que se cayó al suelo y se destruyó. De adentro salió un instrumento de cirugía dental, una pinza y 32 objetos marfilinos, como diosas blancas, como abstracciones, como 32 mujeres desnudas. Berenice, Edgar Allan Poe.

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1: Es la 1:33 p.m.
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0: Son las 2 de la mañana.
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0: Todas las historias que suceden en casas antiguas son impresionantes.
1: ¿Conoce alguna otra historia así?
2: En Aguascalientes existen haciendas con más de 200 años de antigüedad. En una de estas, por el rumbo de Calvillo, la familia Cisneros acostumbraba pasar algunas temporadas. Una tarde, la familia se encontraba reunida en el comedor cuando comenzaron a escuchar extraños ruidos.
3: ¿Qué se escucha?
4: ¿Oyeron? Sí, es raro.
3: ¿Qué fue eso?
2: De pronto, flotando sobre la

0: santo sea.
1: El padre de la familia, asustado, tomó una escopeta y disparó contra aquella aparición.
2: Ustedes no comprenden.
1: La mujer desapareció, quedando en una de las paredes las huellas de los disparos. Los padres de aquella familia salieron de la hacienda en busca de un sacerdote, dejando solos a sus hijos, Juan y Alejandro. Ya entrada la noche, estando Juan en su recámara, escuchó los gritos de Alejandro, que estaba en otra recámara al final de un largo pasillo.
3: ¡Juan! ¡Ayúdame, Juan! ¡Quítamelo, Juan! ¡Juan, ayúdame!
1: Salió corriendo en busca de su hermano, descubriendo unas figuras fantasmales que flotando bailaban sobre su propia cabeza. Asustado, Juan huyó hacia la recámara de su hermano. Y al entrar ahí, lo vio siendo golpeado por un hombre elegantemente vestido.
3: ¡Juan! ¡Juan, ayúdame! ¡Quítamelo! ¡Juan! ¡Ayúdame!
1: Al intentar defenderlo y tocar a aquel furibundo hombre, sus manos se quemaron como si hubiese tocado fuego. El hombre dejó de golpear a Alejandro, giró y miró fijamente a Juan y desapareció. Todo quedó en silencio. Al regresar, sus padres revisaron que todo estuviera bien, y al entrar a la recámara de Alejandro, encontraron a sus hijos abrazados en un rincón. Esa noche toda la familia durmió junta, pero aún entre las sombras pudieron distinguir la silueta de aquel fantasmal hombre, mirándolos fijamente desde la ventana. Al día siguiente abandonaron la casa. Dos semanas después, el señor Cisneros volvió solo a la hacienda a recoger sus pertenencias. En el establo encontró muchos objetos de brujería y cuatro figuras humanas en cera, dos grandes y dos pequeñas, con decenas de alfileres enterrados.
4: Mañana, 21 minutos.

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1: Son las 4 de la mañana con 2 minutos.
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0: Son las 4 de la mañana con 30 minutos.
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0: Son las 5 de la mañana con 3 minutos.
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4: Son las 5 de la mañana con 30 minutos.
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1: 5 de la mañana, 49 minutos.

0: Son las 6 de la mañana con 4 minutos.
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2: De la mañana, 16 minutos.
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4: Son las 6 de la mañana con 35 minutos.
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1: 6:47 a.m.
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2: Son las 7 de la mañana.
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2: 7 de la mañana, 18 minutos.

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3: Son las 7 de la mañana con 32 minutos.
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2: 7:46 PM.
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0: Son las 8 de la mañana.
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2: 8 de la mañana, 16 minutos.
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1: ¿Listos para escuchar? Entonces vamos allá. El familiar. Entre las numerosas leyendas que se escuchan en el noroeste argentino, el familiar ocupa un lugar central debido a la mezcla de terror y fascinación que provoca. Se trata de una historia oscura, vinculada a la época en que la industria azucarera y las grandes haciendas ganaderas dominaban la economía local. Si bien se cuentan distintas versiones de su origen, la mayoría coincide en describirlo como un ser diabólico que los patrones de algunas fincas habrían invocado para proteger su riqueza y asegurar la prosperidad de sus negocios, a un precio aterrador. La leyenda adquiere mayor fuerza en provincias como Tucumán, Salta y Jujuy, donde antaño proliferaban las plantaciones de caña de azúcar. Según se dice, el familiar reside en el subsuelo de los ingenios azucareros o de las grandes estancias, oculto en pasadizos secretos y calabozos olvidados. Adoptaría la apariencia de un perro gigantesco, de pelaje negro azabache y ojos rojos incandescentes. A veces, se lo describe como una serpiente enorme que se desliza silenciosamente por los rincones, siempre en busca de alimento. En cualquier caso, la misión de la criatura sería proteger la producción y las ganancias del hacendado, a cambio de un tributo constante de sangre. Se cree que este pacto con el familiar no solo garantizaba la abundancia de la cosecha, sino también la obediencia de los peones y el control total sobre la hacienda. Para mantener el pacto, el hacendado o patrón debía alimentarlo periódicamente con la sangre de un trabajador. En las peores historias, esta ofrenda resultaba en la desaparición de algún peón o en accidentes inexplicables ocurridos dentro del ingenio. Cuando alguien faltaba repentinamente y no se daban explicaciones claras, los rumores corrían como fuego en la maleza. El familiar lo llevó, el patrón se lo entregó. La crudeza de la leyenda refleja, en buena medida, las tensiones sociales de la época. Para muchos encarna el abuso y la explotación que sufrían los obreros rurales en manos de los grandes terratenientes. La figura del perro demoníaco, alimentado con la sangre del peón, se convierte en un símbolo de la opresión que, tristemente, formó parte de la historia regional. Así, la leyenda se difundió con rapidez. Los trabajadores, temerosos de convertirse en la próxima víctima, murmuraban sobre el monstruo oculto, y estos relatos se transmitían de generación en generación, reforzando la idea de que los hacendados poderosos poseían secretos siniestros para mantener su dominio. En algunos relatos, el familiar es un demonio propiamente dicho, un enviado de fuerzas infernales que sella un pacto con el patrón. Tú me das sangre, yo te doy riqueza. Tal explicación sirvió para dar sentido a la prosperidad inexplicable de algunas fincas, que parecían crecer sin límite mientras sus propietarios gozaban de lujos y privilegios. En otros cuentos, la criatura se representa como un híbrido mitad hombre, mitad bestia, con garras afiladas y una mirada penetrante capaz de hipnotizar a sus presas. Lo cierto es que sin importar la forma exacta de el familiar, su presencia constituía un motivo más que suficiente para infundir miedo entre los trabajadores rurales. Uno de los aspectos más intrigantes de esta leyenda es la forma en que las comunidades han elaborado métodos de protección contra el familiar. Algunos creían que rezar con fervor o llevar amuletos benditos, como un rosario o una cruz de madera, podía ahuyentarlo. Otros sostenían que era fundamental evitar los lugares oscuros y solitarios en las instalaciones de los ingenios, especialmente durante la noche, cuando la criatura se mostraba más activa. En varias fincas se contaba que el familiar estaba encadenado en alguna galería subterránea y que, mientras las cadenas se mantuvieran en su sitio, todo estaba bajo control. Sin embargo, si las cadenas llegaban a romperse, eso significaba un peligro inminente para cualquiera que se encontrara en las cercanías. Con el paso del tiempo, la industria azucarera cambió. Llegaron nuevas tecnologías y las condiciones laborales, al menos en teoría, se modernizaron. Aún así, la leyenda del familiar no se extinguió. En la memoria colectiva permanece esa sospecha de un pacto siniestro entre un ente demoníaco y los poderosos. De hecho, se cuentan anécdotas contemporáneas de personas que afirman haber sentido la presencia de un gran perro negro rondando las cercanías de antiguos ingenios, en ruinas o aún en funcionamiento. Otros dicen haber escuchado cadenas arrastrándose por la noche o gruñidos extraños que no pueden explicarse de manera racional. La popularidad del familiar también radica en su dimensión simbólica. Para muchos representa el reclamo de justicia y la denuncia de los abusos cometidos contra trabajadores humildes que en épocas pasadas apenas podían alzar la voz. Así, contar la historia de el familiar no es solo evocar un mito aterrador, sino también traer a colación el recuerdo de una época de desigualdades profundas. Por esa razón, La leyenda se convierte en un relato que no solo asusta, sino que también invita a reflexionar sobre las relaciones de poder y la explotación humana. En ámbitos académicos, algunos investigadores han intentado explicar el surgimiento de este mito a través del sincretismo entre antiguas creencias indígenas y la influencia cristiana, combinadas con la realidad social y económica de la región. Otros sostienen que más allá de cualquier teoría, la leyenda de El Familiar prosperó por su capacidad de retratar un miedo muy real. El del trabajador humilde ante la incertidumbre de su destino en manos de señores poderosos. Esa ansiedad colectiva, alimentada por desapariciones y muertes inexplicables, encontró en la figura de un monstruo sediento de sangre la manera de expresar un terror cotidiano. Hoy, cuando se viaja por el norte argentino, especialmente por rutas que atraviesan campos de caña o estancias con historia, no es raro escuchar menciones a El Familiar. Los más jóvenes, si han heredado las historias de sus abuelos, se maravillan y asustan con la idea de un perro infernal que acecha desde las sombras. Los más escépticos ven en esto tan solo un cuento de terror. Sin embargo, para quienes han vivido o han escuchado de primera mano testimonios sobre las condiciones de trabajo en aquellas fincas, El Familiar sigue representando la personificación de un pacto siniestro, recordatorio de una época en la que la ambición humana cruzaba todos los límites.
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1: Son las 8 de la mañana con 30 minutos.
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1: 8:46 a.m.
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0: Son las 9 de la mañana con 3 minutos.
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4: 9 de la mañana, 15 minutos.
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En Relatos para Imaginar, hoy te presentamos...

Continuidad de los parques, de Julio Cortázar. Cortázar, nacido en Ixelles, municipio de Bruselas, en Bélgica, el 26 de agosto de 1914 y fallecido el 12 de febrero de 1984 en París, Francia, fue un escritor y profesor argentino que también trabajó como traductor para la UNESCO y varias editoriales. Se lo considera uno de los autores más innovadores y originales de su tiempo, maestro del relato corto, la prosa poética y la narración breve en general. La obra que vamos a escuchar, Continuidad de los parques, es un cuento que apareció por primera vez en la segunda edición del libro Final del Juego, de Editorial Sudamericana, en 1964. Que lo disfruten.

Había empezado a leer la novela unos días antes. La abandonó por negocios urgentes. Volvió a abrirla cuando regresaba en tren a la finca. Se dejaba interesar lentamente por la trama, por el dibujo de los personajes. Esa tarde, después de escribir una carta a su apoderado y discutir con el mayordomo una cuestión de aparceras, volvió al libro en la tranquilidad del estudio que miraba hacia el Parque de los Robles. Arrellanado en su sillón favorito, de espaldas a la puerta que le hubiera molestado como una irritante posibilidad de intrusiones, dejó que su mano izquierda acariciara una y otra vez el terciopelo verde y se puso a leer los últimos capítulos. Su memoria retenía sin esfuerzo los nombres y las imágenes de los protagonistas. La ilusión novelesca lo ganó casi enseguida. Gozaba del placer casi perverso de irse desgajando línea a línea de lo que lo rodeaba y sentir a la vez que su cabeza descansaba cómodamente en el terciopelo del alto respaldo, que los cigarrillos seguían al alcance de la mano, que más allá de los ventanales danzaba el aire del atardecer bajo los robles. Palabra a palabra, absorbido por la sórdida disyuntiva de los héroes, dejándose ir hacia las imágenes que se concertaban y adquirían color y movimiento, fue testigo del último encuentro en la cabaña del monte. Primero entraba la mujer, recelosa. Ahora llegaba el amante, lastimada la cara por el chicotazo de una rama. Admirablemente restallaba a ella la sangre con sus besos, pero él le rechazaba las caricias. No había venido para repetir las ceremonias de una pasión secreta, protegida por un mundo de hojas secas y senderos furtivos. El puñal se entibiaba contra su pecho y debajo latía la libertad agazapada. Un diálogo anhelante corría por las páginas como un arroyo de serpientes y se sentía que todo estaba decidido desde siempre. Hasta esas caricias que enredaban el cuerpo del amante como queriendo retenerlo y disuadirlo, dibujaban abominablemente la figura de otro cuerpo que era necesario destruir. Nada había sido olvidado. Coartadas, azares, posibles errores. A partir de esa hora, cada instante tenía su empleo minuciosamente atribuido. El doble repaso despiadado se interrumpía apenas para que una mano acariciara una mejilla. Empezaba a anochecer. Sin mirarse ya, atados rígidamente a la tarea que los esperaba, se separaron en la puerta de la cabaña. Ella debía seguir por la senda que iba al norte. Desde la senda opuesta, él se volvió un instante para verla correr con el pelo suelto. Corrió a su vez parapetándose en los árboles y los setos hasta distinguir en la bruma malva del crepúsculo la alameda que llevaba a la casa. Los perros no debían ladrar y no ladraron. El mayordomo no estará a esa hora y no estaba. Subió los 3 peldaños del porche y entró. Desde la sangre galopando en sus oídos, le llegaban las palabras de la mujer. Primero una sala azul, después una galería, una escalera alfombrada. En lo alto, 2 puertas. Nadie en la primera habitación. Nadie en la segunda. La puerta del salón y entonces el puñal en la mano. La luz de los ventanales. El alto respaldo de un sillón de terciopelo verde, la cabeza del hombre en el sillón, leyendo una novela.

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0: 9 de la mañana, 45 minutos.
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0: Son las 10 de la mañana con 2 minutos.
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2: 10 de la mañana, 19 minutos.

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3: Son las 10 de la mañana con 35 minutos.
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0: mañana. 48 minutos.
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1: Son las 11 de la mañana con un minuto.
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0: Buenas, buenas a todos, ¿cómo les va? Bienvenidos, llegamos al día más lindo de la semana, llegamos al viernes. No te puedo creer, ya estamos en viernes. La semana se pasó volando. Y nosotros acá con vos, entregándote las mejores canciones de los 80 y los 90 en día viernes, sabiendo que vas a disfrutar el fin de semana. Tenés que laburar, bueno, labura disfrutándolo, porque es así. Mi nombre es Cali Alvera, estamos en 12 de junio de 2026, comienza este pasado live. El pasado más perfecto de todos.
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Bueno, cosas interesantes e importantes que tenemos para el día de hoy. ¿Por qué? Porque se conmemora el Día Mundial contra el Trabajo Infantil. Ese trabajo obligado, claramente, porque muchos de nosotros hemos trabajado desde chiquitos, 12, 13, 14 años, ayudando a nuestros padres, sin que nos obliguen, porque ya empezábamos a palpar lo que era el laburo. Pero bueno, obviamente la explotación infantil es lo peor que puede pasar. Y saben que es el Día Internacional del Doblaje, así que gracias a los que por lo menos a veces incursionamos en esto del doblaje, y le mandamos un saludo a todos los colegas. En un rato te cuento quiénes son los cumpleaños, en un rato te cuento un poco más y cierre de Eddie Brick and the New Bohemians, y vos contame algo, arroba pasado perfecto, guión bajo radio, The Cars, So Young. Vamos a escuchar a OK OK.

0: con Atenti porque es el cumpleaños de muchas personas. Se nos llenó el salón de fiestas. David Rockefeller, David, así porque todos lo conocemos. ¿Qué te crees que soy Rockefeller? Te decían los padres. David Rockefeller, banquero estadounidense, falleció en 2017. El hijo de, ¿no? George Bush, el papá, el primer presidente, bueno, el padre del otro. Bueno, Amadeo Carrizo, futbolista argentino, falleció en 2020, gran arquero, ¿eh? Ana Frank, adolescente judía, víctima de los nazis, gran libro, ¿eh? El diario de Ana Frank. Marcelo Araujo, locutor y periodista deportivo, falleció este año, en 2026. Bon E. Carlos, baterista de la banda Cheap Trick. Pete Fardon, bajista de la banda The Pretenders, se nos fue en el 83. Luis Luque, gran actor argentino. Damián de Santo, también gran actor argentino. Nico Vázquez, otro gran actor argentino, joven él. Y Diego Milito, futbolista argentino. Escuchábamos a Men at Work, Down Under.
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4: 11 de la mañana, 19 minutos.
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0: Y llegamos al final de este viaje musical, pero nos queda el mejor sabor a boca, claramente, porque Eddie Brick y la New Bohemians nos demuestran que se puede hacer pop inteligente, con letras profundas y un sonido acústico que nunca pasa de moda. Siguen siendo esa banda ideal para musicalizar un atardecer o un viaje por la ruta. Para despedirnos bien arriba, ¿eh? Justamente elegíamos este tema, nos quedamos con una de sus canciones más enérgicas y divertidas, un verdadero clásico de sus shows en vivo. Y bueno, agradecerte a vos principalmente por prenderte a esta movida que siempre hacemos con los artistas de la semana. Ed Brickell and New Bohemians, Little Misses.
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on the Moon es una de las más populares y conocidas canciones del grupo estadounidense R.E.M. y es el segundo sencillo del álbum Automatic for the People del año 92. La canción hace numerosas referencias al humorista estadounidense Andy Kaufman y a sus burlas e imitaciones a Elvis Presley. Te lo conté cuántas veces, 1,000,000, pero bueno, es justamente lo que hace referencia a esta canción. R.E.M., Man on the Moon, vamos a escuchar a la gran Cyndi Lauper, Shiva.

0: pausa que se viene, pausa que nos indica que tenemos que leer mensajes. Arroba pasado perfecto, guión bajo radio. Mi nombre es Emilce. Tengo 47 años y no dejo de escuchar música ochentosa porque es lo más. Soy súper romántica. Beso a todos los que somos parte de esta hermosa comunidad. Gracias, ¿eh? Todos somos parte. The Smiths, ya venimos, ¿eh? Panic.
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7: Son las 11 de la mañana con 35 minutos.
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0: 1977, Paul Humphries y Andy McCloskey, que se habían conocido en el colegio, formaron una banda experimental y electrónica llamada The Ivy, que contenía también a otros integrantes, y escribió canciones como Julia Song, cuya versión de aquel periodo fue lanzada con un compilado pocos años después, o Electricity, que más tarde pasarían a formar parte del repertorio de OMD. Orchestral Maneuvers in the Dark, If You Live.
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Guadu Guadu es el álbum debut del grupo argentino Virus, y un material directo y potente compuesto por 15 canciones de sonido de New Wave y un promedio que no supera los 3 minutos. Se editó a fines del 81 bajo el sello CBS Columbia, actual Sony Music. Los Ratones Paranoicos, escuchábamos Ya Morí. Esto es Virus, Guadu Guadu.

Debra Ann Harry, más conocida como Debbie Harry, es una cantante, actriz estadounidense y la vocalista de la popular banda Blondie. A finales de la década del 60 inició su carrera musical en una banda de folk llamada The Wind in the Willows. Sin mayor éxito, fue a mediados de la década del 70 cuando conoció al guitarrista Chris Stein, entonces perteneciente a la banda The Morticians, y juntos fundaron Angel and Snake, y después se llamaron Blondie. Debbie Harry, en su etapa como solista, French Kiss in the USA, llega John Paul Young, Love is in the Air.

0: otra nueva pausa que hacemos en el programa. Mientras te dejo ir a poner la pava, voy abriendo algunos mensajitos que tengo por acá. Arroba pasado perfecto guión bajo radio. Soy Karina. La música extraordinaria, lo que más me gusta es cuando contás un poco de data y también experiencias. Gracias por acompañarnos a toda una generación que sufre cuando escucha la nueva música. Gracias, Karina, te mando un beso grande. Culture Club, mientras esté pasado live, está todo bien. Carmen Chameleon.
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0: Llegamos a uno de los momentos más lindos que tenemos en el programa. Qué hermoso es cuando te vamos a hacer elegir a vos. ¿Qué dice este mensaje? Me llamo María Fernanda, tengo 53 años. Había una serie que me encantaba que era Modelo Masculino. Estaba enamorada del tipo y el tema de Bonnie Tyler era lo más. ¿Me lo podés pasar? Gracias. Un besote grande. Es cierto, se voló la cabeza con un revólver el salame. Bonnie Tyler, Holding Out for a Hero.
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0: Boney M fue un grupo de música disco que alcanzó excepcional fama durante la década del 70. Fue creado por el productor alemán Frank Farian en el 75, que por entonces trabajaba para la discográfica alemana Hansa, una compañía en la que en la década siguiente lanzaría Mother Talking. Boney M, Happy Song, llega Dr. Alban, It's My Life.
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0: 1994 se celebra el 25º, el 25 aniversario de Woodstock. Unos días renació el espíritu hippie que había gestado años atrás en el 69, cuando por primera vez se celebraba un macro concierto de estas características, concebido como 3 días de paz y de música. En esa primera edición, los encargados de ponerle música, escuchate esta, eran Jimi Hendrix, Santana, Jefferson Aeroplane, Janis Joplin y Creedence Clearwater Revival, entre otros. Escuchábamos, esto habrá sonado a full, ¿no? Proud Mary.
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5: 12 del día, 20 minutos.
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0: Freddie Mercury era famoso por sus actuaciones en vivo y recorrió muchos países realizando giras mundiales con Queen. Poseía un estilo teatral que a veces requería participación del público. Un crítico de la revista británica The Spectator lo describió como un cantante que excita y encanta a su audiencia con varias y extravagantes versiones de sí mismo. Freddie Mercury Love Kills.
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0: What Is There es el quinto y último disco sencillo del dueto inglés Yazoo, publicado en vinilo de 7 y 12 pulgadas del año 83. Y No What Is There es un tema escrito por la cantante Alison Moyet. Este sencillo trepó hasta el tercer puesto del ranking británico. Yazoo, No What Is There. Vamos a escuchar a Holly Johnson, Americanos.
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0: Bizarre Inc. fue una banda formada en Inglaterra en 1989 por el dúo de DJ Dean Meredith y Mark Aaron Archer. Y esta canción es un tema del año 92 compuesta por Bizarre Inc. para su segundo álbum, Energic. Bizarre Inc., I'm Gonna Get You.
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2: Son las 12 del día con 37 minutos.
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0: I'm Too Sexy es un tema del trío inglés Right Side Fred, perteneciente al álbum Up. El single encabezó las listas americanas durante 3 semanas a principios del 92, después de haber alcanzado su punto máximo en el número 2 en Reino Unido. Right Side Fred, I'm Too Sexy.
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0: Estamos casi cerrando el programa, pero antes abrimos el Instagram, @pasadoperfecto_radio. Abrazo grande, como siempre, a mi amigo Bob desde San Pedro, que se comunica con nosotros. Rita también, siempre presente, besote grande. Alicia desde Neuquén, ¿qué más tenemos? Bueno, varios mensajes más. Y este que decía, pará. Sergio dice, ¿cómo te va, Cali, querido? Te mando un gran abrazo. Hace rato no prendo el fuego, jajaja. Ya vendrán tiempos mejores. Es cierto, siempre el fuego prendido tenía, amigo. Se ve que la gastaste todo en un momento. Alex Party, Saturday Night Party, llega de Human League, Tell Me When.
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0: Y así, momento del cierre, momento de irnos. Espero que te portes mal el fin de semana. Después me contás, ¿eh? Vas a hacer cosas lindas, vas a disfrutarlo, vas a tomar mate frente al río, donde sea. Mi nombre es Cali Alvera, esto fue Pasado Live, el pasado más perfecto de todos. Que tengas un excelente fin de semana. Chau, chau.
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4: París, The Supertramp. Nuevo álbum doble, grabado en vivo, en su última gira europea. París, The Supertramp.
5: 12 del día, 54 minutos.
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0: Es la 1 de la tarde.
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3: Hola, ¿qué tal? ¿Cómo les va? Bienvenidos sean todos a otra atrapante, excitante, apasionante edición de esto que hemos dado en llamar Invasores del Espacio, temporada 2026, que hoy comienza con un homenaje a lo mejor del dance de los 90, algo que tiene muchas partes porque es un género inabarcable de una década realmente increíble. Comenzamos este viaje en 1995 para escuchar del disco de DJ Eric Morillo, vamos a escuchar a Black Magic, esto es Freedom to Make It Funky, de la conocida revista The Mod. En esta emisión traigo a ustedes por cortesía de tu radio online, de tu radio FM, de tu radio AM también, ¿por qué no? 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Lo mejor del dance es la consigna del día de hoy. Damas y caballeros, pasen por acá.

Lo que escuchamos recién era The Mole People haciendo Break Night, del disco del DJ Eric Morillo, Live and More, del año 1995. Nos vamos a quedar

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1: Continuamos con lo mejor del dance de los 90. Insisto, parte 500.000. Seguimos en 1995 de la revista The Mod Remix, volumen 1. Escuchamos a Exogroove featuring Tony Bruno. Esto es justamente Exogroove. 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
1: Es mejor, también lo era con la música electrónica. Esto es Roach Motel White Love, Amor Salvaje.

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0: Esto era The Squad haciendo Can You Feel It. Pasamos a escuchar a Soulfuric, Sea of Passion, Mar de Pasión.
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hicimos un salto temporal hacia el año 1999, puntualmente para puntear algunas canciones del disco Verano 99, editado por Ovid Mortales. Lo que escuchamos recién era Protest 8 haciendo Beach Ball. Pasamos a escuchar un clasicazo de beatbox, Dial M for Mogwai.

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Siempre Infobae tiene información para sorprenderme. Fíjense lo que publica en su sitio: la tajante respuesta del dueño de Manaos al fallo que obliga a la empresa a pagar 800 millones a un ex empleado. Tras años de litigio y el rechazo de la Suprema Corte de Mendoza a su último recurso de apelación, el fundador de la firma dio una respuesta final que expone su postura definitiva frente a un fallo que considera que es insólito. La respuesta de Manaos ante el fallo que obliga a pagarle a un ex empleado una millonaria indemnización no fue un comunicado extenso ni una nueva batería de recursos legales, quiero decir, sino una confesión cargada de resignación y molestia. Se pagará, fueron las únicas palabras de Orlando Canido, dueño de Manaos, ante la consulta de Infobae. Con tono resignado dio a entender que la empresa ya asumió el golpe financiero de los 800 millones de pesos, activando la cuenta regresiva de 5 días que la justicia impuso para depositar la cifra récord. O sea, 807.670.293 pesos con 72 centavos. ¿Sí? ¿Qué es lo que pasó? Esto tiene lugar entre algo que pasó entre el 2013 y el 2022, donde un ex vendedor de la firma, que fue distribuidor en las provincias de Mendoza, San Juan y La Pampa, inició una demanda por despido indirecto. El trabajador alegó diversas irregularidades en su registración laboral, denunciando que la relación comenzó formalmente en 2015, aunque sus tareas se habían iniciado en el año 2013 bajo modalidades de contratación que no reflejaban el vínculo real. Además, la demanda incluyó reclamos por descuentos ilegales y maniobras de evasión previsional, motivo por el cual, bueno, Canido deberá pagar, ¿cuánto sería? $700.000 aproximadamente, 800 millones, no me los imagino en una mesa, ¿no? Cuesta imaginar de pronto tanta plata, es mucho y poco a la vez, depende para qué, ¿no? Para comprar chisitos es mucha, para comprar una casa, bueno, por ahí no tanto. Bueno, o sí, depende de la zona, ¿sí? Bueno, cosas que publica aquí Infobae, junto con info de Boca sobre River. Mira, si me meto en eso, me meto en un lío bárbaro. ¿Qué más? Bien. Famoso, sí, escándalos. Sí, no me interesa demasiado. ¿Qué más? Bueno, no mucho más. Dice Mario Pergolini: hoy hay chicos que decidieron no ir al colegio y padres que se lo aceptan. Acá no, me cuesta imaginarlo, no lo veo. ¿Qué decirles? Anda al colegio, nena. Bien, mensajes de WhatsApp en el 11-6287-5421. Santi, podrás pasar de Corona, The Rhythm of the Night. Bueno, es un clásico, lo pasamos muchas veces. Vamos a dejarlo descansar un poco. Dice acá Juan Martín de Castelar: lo que sí tengo para vos es Chicago Shucks. Esto es Dirty Bitch del año 99 de Oídos Mortales. 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

0: Damas y caballeros, y de esta manera estamos cerrando la emisión de hoy de Invasores del Espacio, dedicada al ancho mundo del dance. Sí, vamos a decir que una hora no alcanza para abarcar la magnitud de los hits de los otros 90 de este género, que entendemos es sumamente noble. Tan solo por un momento dejamos atrás el gapulismo para que vuelva inmediatamente en la próxima emisión. Mi nombre es Santiago Alonso y junto a republicahosting.com te presentamos una hora de hits del dance de los 90. No será la única ocasión. Damas y caballeros, el tiempo que tenemos es este, les mandamos un abrazo gigantesco, será hasta la próxima. 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
2: Son las 2 de la tarde, con 2 minutos.
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3: Hola, hola, hola, ¿qué tal? Bienvenidos, bienvenidas a este hito radial, ya le podemos llamar hito radial, que se llama Power On, el programa que te trae toda la música nueva de todas partes del mundo, la que rankea en todas partes del mundo, está aquí en Power On. Y no nos olvidamos, claro, de aquellos que ya se perfilan como nuevos clásicos, como esos que en algunos años en la radio van a decir, este es un clásico de fulano de tal. Bueno, eso también hoy tenemos. Tenemos preparada muchísima música, como en cada uno de los programas, seleccionada para cargarte las pilas, para que estés con la energía bien arriba. Si estás medio para abajo, bueno, nosotros te levantamos. Si estás bien arriba, te acompañamos y saltamos al techo con vos. Pero lo importante es la música y la información que te traemos a continuación en este gran programa que hemos dado en llamar Power On. Le damos muchísimas gracias a las casi 200 radios que nos están poniendo al aire, alcanzándole la música nueva a gran parte del país y, ¿por qué no?, países limítrofes. 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Les agradecemos mucho y prometemos darte lo mejor de la música que está sonando ahora. Mañana tendremos lo mejor de la música que suena mañana, por supuesto. En la locución institucional está el señor Luquitas Boldrino. Muchísimas gracias, Lucas. En la conducción y musicalización, quien te habla, Matías Picayo. A partir de este momento, te ofrecemos, te invitamos, te convidamos con música como esta.

0: En el comienzo era Balenciaga, Dance Pavot.
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0: Y en unos instantes te digo el WhatsApp. Por ahora nos quedamos escuchando a The One Night 75, I'm in love with you.

Hacia el 20, perfecto. Ya estamos a partir del próximo martes, ¿no? Así que, bueno, va a estar bueno, va a estar bueno. Muchas cositas. ¿Se quedan con nosotros? Hay más canciones, hay más música, hay más Portal Argentina.

0: Y en el diccionario básico salteño del día de hoy,
1: Fernando García Soria,
0: secretario de Turismo de Salta Capital.
2: Un modismo que a mí me gusta mucho es pue. Ustedes van a escuchar mucho que en Salta se dice desde meta pue, que es apurarte. Vamos pue, ya sé pue, nada, es un término muy común y muy salteño el pue. Chango, que se también, pue y el chango son los emblemáticos, digamos. De patapila, tenés, ve ahí, ahí empiezan a surgir. Patapila es andar descalzo. Nada, se destaca una forma muy particular de hablar de salteños, de términos, de modismos que se han ido incorporando y bueno, son parte de la poesía diaria con la cual se habla aquí en Salta.

0: buena colaboración entre Aire y el señor Abel Pintos, que decían Cómplices. Muy buena canción. Lamentablemente tenemos que decirte que llegó el final del programa. Le estábamos pasando muy lindo. Estábamos viendo una cantidad de eventos. Gracias a todos los que nos escriben. Nos venimos, la verdad, sorprendiendo con la gran cantidad de radios que se vienen sumando semana a semana. Y que se suman a esta gran cadena de Portal Argentina. Gracias, los que quieran, ya saben, portalargentina.com.ar. Está bueno que nosotros sepamos dónde están. Si nos bajás, el programa no se cobra, nosotros lo hacemos con mucho amor, y apoyamos a muchas radios. Algunas no pueden tener programación propia, por eso oficialmente tratamos de hacer el programa más federal de turismo de todo el país, así que descárgalo sin ningún problema desde portalargentina.com.ar y te recomendamos, si tenés un ratito, que nos dejes tus datos. Ahí hay un lugar, quiero emitir Portal Argentina, completás tus datos y está bueno para saber también a dónde estamos llegando. Y por otro lado, gracias a todos los que escriben, se vienen juegos, ¿sí? Vamos a hacer las vacaciones en un minuto y un par de sorpresas más. ¿Nos despedimos?
1: Nos despedimos hasta mañana. Mañana, a la edición de fin de semana. Pásenla lindo, disfruten, si salen a la ruta, háganlo con cuidado, respeten y recuerden que no se puede tomar mate mientras conducen. Programen las paradas.
0: Con las multas.
1: Porque las multas son dolorosas.
0: Buena vida. Nos vamos con Luismi. Chau, chau. No me platiques más a mí, ¿eh? No me platiques, no me charles más, ¿eh?
1: ¿Eres un mate?
0: Pero ahora no, porque tengo que manejar.

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¿Quién no recibió alguna vez alguna llamada equivocada a su teléfono celular? ¿O un mensaje de un número extraño o desconocido? En esos casos, solemos borrar el mensaje y olvidarnos del asunto. Rara vez vamos más allá. Casi nunca rastreamos cuál pudo haber sido el origen de esa fallida comunicación. En ciertos mitos y leyendas, sin embargo, quienes han querido saber qué es lo que hay detrás de esos mensajes equivocados o llamadas equivocadas, han abierto la puerta a un universo aterrador. Un relato que tiene que ver con todo esto es el de Nicolás, un chico de 22 años que en el año 2005 descansaba en su habitación en la casa que tenía junto a su familia en el barrio Villa Ortúzar, en Buenos Aires. Él estaba recostado en la cama mientras miraba televisión cuando recibió un misterioso mensaje de texto a su teléfono celular. El texto decía: "El picnic es mañana al mediodía. Nos encontramos en Heredia y 14 de julio". Esto lo tomó por sorpresa, ya que en ningún momento había acordado con nadie para asistir a ningún picnic, por lo que dedujo que el mensaje no era para él. Pero lo que verdaderamente llamó su atención fue que el número del remitente era muy extraño. Tenía una gran cantidad de dígitos, muchos más de los habituales. Como si esto fuera poco, Nicolás recordó que las calles Heredia y 14 de julio en Buenos Aires, señaladas como el punto de encuentro, no se cruzan. Suponiendo que la persona que lo había mandado se había equivocado, Nicolás estuvo a punto de borrarlo, pero la curiosidad a veces lleva a las personas a hacer cosas inexplicables. Y fue precisamente por eso que el chico decidió responder aquel enigmático mensaje de texto que acababa de recibir. Nicolás, entonces, marcó el número telefónico que aparecía como remitente y esperó a ver quién le contestaba. Al rato, lo atendió una chica. Nicolás enseguida quedó enamorado de aquella voz. Era una voz suave, dulce, apacible, seguramente de alguien de su misma edad. Nicolás le aclaró que había recibido un mensaje suyo por equivocación, pero que, si no lo tomaba mal, quería saber quién era que se lo enviaba. Para su sorpresa, la chica comenzó a hablarle con total amabilidad y le dijo que se llamaba Aldana. A medida que avanzaba la conversación, Nicolás sentía que se enamoraba más y más de esta chica. Es que Aldana parecía ser muy simpática y a él le caía muy bien. Tan buena onda se generó entre ellos que Aldana decidió invitar a Nicolás a que fuera con ella al picnic. Él, por supuesto, aceptó enseguida y quedaron en encontrarse cerca del mediodía al costado de una calesita que Aldana le dijo que había en el lugar. Tan encantado estaba Nicolás con aquella chica que recién después de colgar se dio cuenta de que no había preguntado nada acerca de su extraño número telefónico ni comentado que las calles Heredia y 14 de julio, sitio en el que supuestamente se llevaría a cabo el picnic, nunca se cruzan. Por un instante, pensó en llamar de nuevo a Aldana para confirmar el dato, pero entonces recordó que en una esquina cercana, sobre la plaza 25 de agosto, había una calesita, y supuso que ese sería el sitio al que se refería la chica. Dando esto por descontado, Nicolás se preparó para ese inesperado encuentro. Al día siguiente, cerca de las 11:30 de la mañana, Nicolás se dirigió a la plaza 25 de agosto, ansioso por conocer a su anónima enamorada. Al llegar, se instaló al costado de la calesita donde habían acordado reunirse. Pero el tiempo pasaba y pasaba, y Aldana no aparecía. El chico quiso llamarla por teléfono para ver en dónde estaba o por qué se había demorado. Pero en el lugar en el que se encontraba, su celular no tenía señal. Le daba miedo alejarse de allí, porque Aldana podría aparecer en cualquier momento, pero al mismo tiempo aquella eterna espera comenzaba a molestarlo. Así que se alejó unos pasos, caminó hasta un extremo de la plaza para ver si la veía por ahí. Entonces, por fin, tuvo buena señal y logró comunicarse con ella. Nicolás le preguntó qué había pasado, por qué lo había dejado esperando más de 2 horas y por qué no se había comunicado con él, por lo menos para avisarle que estaba llegando tarde. Del otro lado del teléfono, Aldana se mostró sorprendida. La chica le respondió a Nicolás que no le tomara el pelo, ya que había sido ella la que había estado esperando durante mucho rato junto a la calesita, sin que él se dignara a aparecer. Y dicho esto, muy enojada, la chica le cortó.
Nicolás quedó helado. Él había llegado en hora al lugar en el que se llevaría a cabo el picnic y estuvo esperando un rato largo al lado de esa calesita. Muy desconcertado por la situación, llamó otra vez a Aldana para intentar averiguar qué estaba pasando, pero la joven no le respondía. Hasta que al final, luego de insistir bastante, la joven respondió. Nicolás se apuró a decirle «no cortes» y luego disculparse con ella por un increíble desencuentro. Le rogó que le diera una nueva oportunidad y que a pesar de lo que había sucedido, él seguía muy interesado en conocerla. Aldana le dijo entonces a Nicolás que en ese preciso instante, mientras hablaban, ella iba caminando por la calle Girardot, de regreso a su casa. Nicolás, recordando que por allí cerca se encontraba la Plaza Malaber, le propuso a la chica reunirse de inmediato en ese lugar. Para evitar un nuevo desencuentro, Nicolás le pidió a Aldana que lo esperara exactamente en la esquina de las calles Estomba y Girardot, ahí mismo en la Plaza Malaber, y que él ya mismo se ponía en camino para allí. Aldana estuvo de acuerdo. Nicolás entonces, contento con la respuesta, pero también algo asombrado con la situación, comenzó a caminar apurado las escasas cuadras que separaba la Plaza 25 de Agosto del sitio de la nueva cita.

Lo extraño del caso es que cuando el joven llegó por fin a la esquina de Stomba y Girardot, al cabo de una agitada carrera, no encontró a nadie esperándolo. Ni un rastro de Aldana. El lugar estaba desierto, excepto por uno de los bancos de la plaza ocupado por una anciana. Fuera de esa señora, no había un alma. Así que indignado, Nicolás tomó su celular y llamó a Aldana. «¿Qué está pasando?», le dijo. «Estoy parado en la esquina de la plaza y vos no estás. Me dijiste que ibas a estar esperándome. ¿Es una broma?». «¿Me estás cargando, Nicolás? Yo también estoy en Stomba y Girardot. Sos vos el que no vino», le contestó ella con total asombro. La situación cada vez se tornaba más extraña. Los dos afirmaban hallarse en la misma esquina de la misma plaza, y sin embargo, cada uno por su lado se encontraba en soledad. ¿Cómo era posible? ¿No ves a una anciana que está sentada en un banquito cerca de la esquina? Tenés que verla con facilidad. Bueno, si la ves, yo estoy al lado, le dijo Nicolás. Yo no veo absolutamente a nadie, respondió Aldana con una mezcla de confusión y nerviosismo. Estoy sola en la esquina de la plaza. Por segunda vez me estás haciendo esperar, Nicolás. Y encima, está por empezar a llover. Al escuchar esto, algo hizo clic en la mente de Nicolás. El día se presentaba radiante, soleado, espectacular. ¿Por qué Aldana le decía que estaba por empezar a llover? No había lógica en sus palabras. Parecía que la joven estuviera hablando desde un lugar o un tiempo diferente. Nicolás, que estaba más confundido que nunca, le dijo a la chica que había algo muy raro en todo lo que estaba sucediendo. Y entonces le recordó lo del número. Tu número, Aldana, es muy raro. No te lo pregunté antes porque se me pasó, pero necesito que me lo contestes ahora. ¿Por qué tu número tiene tantos dígitos? ¿Estás loco, Nicolás? Tu número es el raro. Tu número es el que tiene pocos dígitos, respondió incrédula Aldana. Hubo una larga pausa. Ambos, de alguna manera, comenzaron a sospechar la posibilidad de una circunstancia que, aunque imposible, era la única que podría explicar todo lo absurdo que estaba sucediendo. Aldana, queriendo despejar cualquier tipo de duda, le preguntó a Nicolás. «Decime el nombre del presidente». «¿De quién?», preguntó Nicolás. «Del presidente», replicó Aldana. «Del presidente de nuestro país». «Kirchner», fue la respuesta de Nicolás. «¿Quién?», preguntó Aldana con voz temblorosa. «Kirchner», respondió Nicolás. «Néstor Kirchner». Y apenas terminó de decir esto, la comunicación se interrumpió. Quedó tan solo el eco de ese «¿quién?» pronunciado por Aldana flotando en el ambiente. Lo extraño del caso es que el tono de la pregunta no era propio de quien no ha entendido lo que se le dice. Era más bien la pregunta de alguien que no entendía de qué le estaban hablando. Alguien que, evidentemente, vivía en un universo diferente al de Nicolás. Un universo en el que Kirchner no era el presidente de Argentina, y en el que las calles Heredia y 14 de Julio sí se cruzaban. Nicolás trató de llamar a Aldana de nuevo, pero una y otra vez le respondía una operadora que le informaba que el número de teléfono que estaba marcando no existía. Tiempo después, el chico siguió intentando comunicarse con la joven, pero sus esfuerzos fueron inútiles. Tuvo que conformarse tan solo con el recuerdo de la hermosa voz de la chica, de aquella esquina desierta, y de la imagen de la viejita sentada en el banco de la plaza. Mientras se preguntaba si por casualidad esta señora no tendría algo que ver con toda esta historia. Esta conocida leyenda urbana argentina habla de un desencuentro, pero si le prestamos atención, también habla de un encuentro milagroso, porque durante algunos instantes, dos personas que supuestamente pertenecían a universos diferentes pudieron comunicarse. Cuentan que Nicolás nunca pudo olvidar lo acontecido, y que hasta el día de hoy sigue recordando a Aldana, y sobre todo, sigue recordando aquella llamada imposible.

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1: Son las 3 de la tarde con 39 minutos.
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0: a la Argentina.
1: ¿Nos vamos a Villa de Merlo?
2: Nos vamos a Villa de Merlo porque tenemos que alentar a la selección, a la selección merlina.
1: Y ustedes saben que siempre hay una experiencia distinta en el grupo Canablaya. Si no, tenés yoga, tenés el show de salsa y el encuentro del Cana Latino, y si no, tenés el de folclore, el de tango.
2: Y muchos más.
1: Y mucho más, pero también hay lugar para alentar a la selección argentina.
2: Le damos la bienvenida a Santiago Trobo a esta edición de Portal.
1: ¿Cómo estás, Santi?
3: Hola, ¿cómo les va, mis amigos? ¿Todo bien?
2: Bien, ya tenemos la camiseta puesta.
1: Qué bueno.
3: Ya tenemos la camiseta puesta, sí, acá
2: ¿la
3: también.
2: ¿La bubucela se permite?
3: Sí, totalmente, viste, se permite. Y esto es un poco articulado con la televisión pública y la Secretaría de Turismo de la Municipalidad de la Villa de Merlo, donde a raíz de que la televisión pública va a tener 4 puntos de aliento para esta primera fase o este primer partido,
1: mirá
3: acá
1: qué bueno.
3: En Merlo, en Carlos Paz, en Córdoba, en Salta, en la Argentina. Y vamos a estar permanentemente conectados con Kansas, donde juega la selección. Entonces, nada, es tratar de generar a través de la selección argentina un punto de aliento, aprovechando los pasajeros, los vecinos. En Merlo va a haber 2 puntos de aliento.
1: Bien.
3: Que es el Mercado Merlino y es el Hotel Aires del Bosque de la cadena del Grupo Canablaya. Así que, nada, estamos re ansiosos, re felices por esta nueva visibilización que vamos a tener a nivel nacional, llegando con nuestra marca, con nuestro producto y con nuestro servicio para seducir a que vengan a visitar a la Villa de Merlo.
1: Pero qué bueno eso, o sea, y también las cámaras de la TV pública van a estar mostrando el punto de aliento.
3: Exactamente.
1: Un ida y vuelta.
3: Es un ida y vuelta, va a haber dos formas de poder verlo. Uno es a través del streaming del canal del Mundial y otro es a través de la televisión pública.
1: Qué bueno.
3: Y nosotros vamos a estar en las dos cámaras, ¿sí? O en las dos pantallas, tanto del streaming como la de televisión abierta. Y a esto obviamente se le mete colorido, va a haber un DJ, va a aparecer un Messi gigante, van a aparecer los moteros mostrando el mototurismo que tenemos planteado para 28 y 29 de octubre, 28, 29 y 30. Van a aparecer unos gauchos promocionando lo que es la fiesta gaucha del 13, 14 y 15 de noviembre.
1: Eso es buenísimo, es la experiencia de Canablaya, ¿no? De la fiesta gaucha.
3: Claro, la fiesta es un evento que nosotros estamos propiciando a través del departamento de ventas.
1: Ajá.
3: De eventos, perdón, donde tenemos un calendario de eventos que vamos a presentar el 6 de julio, si Dios quiere, que vamos a hacer un streaming, o en realidad es un meet con las agencias de viaje, con más de 100 agencias de viaje que tenemos de clientes, y después vamos a estar haciendo algunas presentaciones en diferentes puntos del país, como Rosario, Buenos Aires, Mar del Plata, llevando el turismo MAIS, ofreciendo a la Villa de Merlo como destino de eventos.
1: Qué bueno.
3: Ya estamos próximos a inaugurar nuestro propio centro de convenciones para 500 personas sentadas en auditorio.
1: Qué bueno.
3: Tenemos una gama de eventos que son prácticamente a un evento y medio por mes, de acá hasta junio del año que viene. Wow. Donde incluye estas experiencias que vos hablabas.
1: Qué bueno, qué bueno. Y aparte esas experiencias únicas. Y una de las cosas que me contó Nazareno, que también está buenísimo, porque no hay muchos destinos turísticos que lo ofrezcan, es el all inclusive. O sea, el todo incluido. Llegás y te olvidaste de almorzar, de gastar en cenar, en ir a una barra de
2: trago. Te olvidaste de abrir la billetera, en realidad.
1: Claro, no abrís más la billetera.
3: Totalmente. Nosotros tenemos un all inclusive donde el pasajero grupal llega el primer día, ya tiene el desayuno, si viene muy temprano.
1: Bien.
3: Desayuno continental tipo buffet, o si llega alrededor de las 11, Entre las 10 y las 11 ya lo esperamos con pisetas, con panchos, con jugos, gaseosas. Qué bueno. Después tiene incluido el almuerzo, con menú siempre de tres pasos con repetición.
1: Qué bueno.
3: Entradas libres. Sí, después tienen la bebida incluida, tienen una barra de trago a la tarde, la merienda, una barra de trago antes de cenar, la cena, y a la noche
1: boliche.
3: Vuelven a tener un boliche, claro, un boliche con la barra incluida. O sea que, y todo muy accesible, porque no se piense de que es un all inclusive caribeño donde te sale cientos de dólares.
1: Sí.
3: No, acá es muy bueno all inclusive. Sí, o todo incluido.
1: Con piscinas cubiertas, ¿no? También tenés con pileta cubierta. O sea.
3: Claro, uno de los hoteles, que es el Hotel Torres del Sol, tiene una piscina climatizada.
1: Qué bueno.
3: Sí, que funciona a partir del mediodía hasta las 19 horas.
1: Mira.
3: Que esa también esté incluida. Haga algún corajudo que si se quiere meter en las piletas de aire libre ahora en invierno, que lo haga, pero se va a morir de frío.
2: pero está de moda, Santi. Estamos hablando de vamos a vivir hasta los 102 y nos metemos en una pileta con cubitos. Sí, ¿quién no se va a animar a meterse?
3: Claro, lo he visto ahí algunos reels.
2: Sí.
3: Y te digo, hay mucha gente que hace en nuestros hoteles, no se meten a la piscina al aire libre, sí, pero sí hacen el circuito del spa. Mm. ¿Sí? Donde bueno. En el Hotel Torres del Sol vos tenés la posibilidad de hacerte un masajito, hacer una biodecodificación.
1: Qué bueno.
3: También te podés tirar las cartas, porque te podés hacer el tarot. ¿Sí? Y claro,
2: ¿puedes ir pidiendo turno para todo?
3: Para todo, aparte también precios muy accesibles, y después te terminás tirando a la pileta climatizada, previo a la barra de tragos. O sea que verdaderamente un lujo acá al pie de la sierra de los Come Chingones en la Villa de Merlo.
1: Qué bueno. Felicitaciones realmente por todo el trabajo y toda la renovación, ¿no? Del Grupo Canablaya y todas estas experiencias que hacen de una forma accesible vivir cosas que no están en todos lados. Vas a, como fue hace unos días, el Cana Latino, el Canablaya Latino. Fue un exitazo, me contaban gente de todas las edades bailando de distintos lugares del país, una especie de mundial de salsa, merengue, bachata.
3: Claro, esa es la intención, que la gente tenga la opción de venir motivado por alguna actividad.
1: Qué bueno.
3: En este caso, como vos nombrás, fue el Cana Latino, donde tuvimos bandas en vivo, animadores, DJ. Anterior a eso tuvimos Por los Senderos del Tango.
1: Mira.
3: Donde trajimos a la orquesta La Juan D'Arienzo. Mm. Se hizo el primer campeonato de parejas de tango en la Villa de Merlo.
1: Mira.
3: Con premios, o sea, la pareja ganadora se llevó un parito, $1,000,000.
2: Muy bien.
3: Sí, bien. Y en ese contexto es en el que estamos trabajando, estamos tratando de generar la motivación en el turista que pueda venir por algo específico. Y después, con tiempo, puede ir al Filo de la Sierra, con tiempo puede ir al Monasterio de Asunción de la Virgen María, puede ir a Piedra Blanca, Pasos Malos. El tema es motivarlos a venir, vivir una experiencia y generar una realidad a un sueño que uno ha tenido durante 4 o 5 días, venir, desconectarse y conectarse con la paz, la naturaleza y la tranquilidad. En ese sentido es en el que vamos trabajando.
2: Y en este sentido vamos a repasar, porque muchos están llegando a Villa de Merlo, muchos están alojando en los hoteles del Grupo Canablaya y por ahí no saben, están medio despistados, que el martes juega la selección y que pueden estar ahí para alentarlos.
1: ¿En qué hotel?
2: Acá, ¿a partir de qué hora? Bubucelas permitidas, no como en el estadio. ¿Para qué vas a pagar en dólares? Acá, acá la playa.
3: Vale. Bubucelas, camiseta, pinturita, gorrito, matraca, bombo y tambor, pantalla gigante, sonido. Sí, el punto de aliento va a estar abierto desde las 19 horas. que es cuando empieza la transmisión de Canal 7, uh-huh. De la televisión pública, y obviamente tiene su punto máximo una hora antes del partido y durante el partido, y ojalá que vamos a Argentina y que ganemos el martes y podamos festejar, y vamos a terminar con una banda de cuarteto y tropical en vivo como para poder festejar o sacar la mufa, en una palabra.
2: Te dijimos que íbamos a ir después del miércoles, pero no, vamos a ir a alentar a la selección.
1: Nos adelantamos, me parece. Vamos a tratar de adelantar todo, producción.
2: Claro, la fiesta no me la voy a perder.
1: Muy bueno. Opa,
3: alta fiesta. Así que nada, todo preparado, todo listo. ¡Y vamos, Argentina!
1: Gracias, Santiago. Santiago Trobo con nosotros aquí desde Villa de Merlo. Muchísimas gracias. Un fuerte abrazo.
3: Un abrazo para ustedes. Nos vemos pronto. Portal Argentina.

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0: Muy bien, se quedan con nosotros, en un ratito seguimos con más eventos, con más fiestas y con un montón de sorpresas más. No te muevas.

0: Argentina.
1: Son las 4 de la tarde con 2 minutos.
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0: Y atención, porque siempre es bueno capacitarse, siempre es bueno aprender y siempre es bueno estar con los que más saben.
1: Con los que más saben y un paso adelante. Así que esto está dirigido a todos los municipios del país que quieran insertarse en el momento, conocer un poco más acerca de un montón de temáticas, que no las voy a decir yo, le vamos a preguntar al presidente de la Red Federal de Turismo, que está con un evento realmente muy fuerte y con premios realmente muy importantes.
0: Le damos la bienvenida a Pablo Sgubini. ¿Cómo estás, Pablo?
2: Bien, bien, un gusto charlar con ustedes, ¿cómo anda por estar Argentina?
0: A nosotros full. Muy bien, pero veo que ustedes siempre están haciendo alianzas, buscando que los municipios sigan formándose, sigan estando un paso adelante, y esta vez con una alianza con la Fundación Plan 21, con la Fundación Zurich. ¿Por qué no nos contás un poco más?
2: Sí, bueno, en uno de los encuentros de municipios turísticos, que fue en Mendoza, que ustedes estuvieron así presentes, sí. Fuimos, bueno, charlamos con la Fundación Plan 21 y surgió la idea de, ellos tienen un programa muy interesante de capacitación y de inserción laboral para los jóvenes, para no tan jóvenes también, pero que está bien apuntado a la actualización de capacidades y herramientas para el momento que se vive, ¿no? Uh-huh. Así que vamos a entregar becas a todos los municipios socios de la red, y a aquellos que también quieran participar, para jóvenes, becas gratuitas, donde se pueden formar en distintos cursos que van desde 3 horas a 20 horas cátedras, con Mirá. Certificados internacionales. Por ejemplo, hay formación con un certificado de IBM,
1: Mirá.
2: En inteligencia artificial, en emprendedurismo, en marketing digital, en turismo responsable, en turismo sostenible. La Fundación Forge también está en lo que tiene que ver con el primer trabajo, cómo hacer tu currículum, cómo formarte, cómo saber buscar dónde hay fondos. Bueno, en inteligencia artificial hay varios. Hay cómo emprender con IA 1 y 2, cómo utilizarlo para las redes sociales, para diseñar. Bueno, después hay agricultura regenerativa, por ejemplo, para los pueblos que tienen también un entorno rural. Uh-huh. Hay muchos cursos que van muy, muy apuntados a las capacidades de los jóvenes y a su inserción laboral en el ámbito turístico.
1: Qué
2: pero
1: bueno.
2: Que puede aprovechar personas de cualquier edad, ¿no?
1: Y son totalmente gratuitas, así que yo diría hay que apurarse ya, porque también deben haber cupos
2: limitados. Son todas becas por el convenio que tiene la red con la Fundación Plan 21, que también participa la Fundación Zurich, como vos decías. Bueno, está, bueno, las empresas que te nombré también, Universal Assistant también está, y la verdad que es un buen formato porque, bueno, pues podés capacitar desde tu casa con un smartphone directamente, por supuesto hay que pasar

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3: 5 de la tarde, 19 minutos.

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2: Son las 5 de la tarde con 32 minutos.
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0: 5 de la tarde, 45 minutos.
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0: Son las 6 de la tarde con 2 minutos.
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0: Son las 6 de la tarde con 30 minutos.
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0: Son las 7 de la noche con un minuto.
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Hola, rockernautas. Gracias por acompañarme en este trayecto donde estaremos repasando algunas de las canciones que Robert Plant nos ha dejado como solista luego de su participación como cantante de los legendarios Led Zeppelin. Canciones que no solo transitan por el rock, sino también por el pop, el folk rock, la música étnica y el world music.

Disuelto Led Zeppelin en 1980, Robert Plant encaró una carrera solista alejada en principio del sonido de su anterior banda y más volcado a un sonido pop rock con toques new waves, acorde a los paradigmas sonoros de la década del 80. En ese nuevo trazo editaría tres discos: Pictures at Eleven de 1982, The Princess of Moments de 1983 y Jack and Stewart de 1985. De esa época escuchamos la canción Big Love.

Luego de esos tres discos grabados con los mismos músicos, Plant arma una nueva banda y reformula el sonido, acercándose esta vez al hard rock, dejando atrás así los teclados y los sintetizadores que prevalecían anteriormente. Es así que el 29 de febrero de 1988 edita el disco Now and Then, en el marco de la correspondiente gira promocional denominada Non-Stop Go. El 14 de mayo de ese año participa de la celebración del 40 aniversario del sello Atlantic Records, sello que tuvo

0: a Led Zeppelin, entre otras bandas, en sus filas. Es así que el show realizado en el Madison Square Garden de New York sirvió para que en esa ocasión Plant interpretara Ship of Fools, uno de los temas de este nuevo disco. Como dato adicional, les cuento que esa misma noche, como banda de cierre, él, junto a Jimmy Page, John Paul Jones y Jason Bonham, hijo del fallecido baterista John Bonham, se presentaron nuevamente como Led Zeppelin. Bien, volvemos a Plan Solista. Ahora suena Barco de Tontos.
1: We're going to be a record out called Now and Then. This is a song from it. It's called Ship of Fools.

En marzo de 1990, nuestro amigo Roberto edita su quinto trabajo titulado Maniac Nirvana, disco que lo acercaba a las raíces de Led Zeppelin. Precisamente en una entrevista, el músico comentó que quería volver a la voz que solía emplear en esa etapa con su antigua banda y que poder plasmarlo en esta nueva producción iba a ser algo muy difícil, pero que al menos lo intentaría. Hurting King abre la placa y suena así en este registro en vivo en el Festival de Nuremberg.

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1993 sería el año en que un nuevo trabajo de Plant vería la luz. El mismo llevó por nombre Fate of Nations. Para esta producción, el músico optó por incluir varias características musicales que nunca había explorado en sus anteriores discos, como por ejemplo el rock alternativo y algunos toques de música acústica. Este es uno de los trabajos más intimistas de su carrera y de él se desprende un tema dedicado a su fallecido hijo Karak, titulado I Believe.

Estamos en el Rockernauta transitando la carrera solista de Robert Plant. Ya repasamos algunos temas de su etapa ochentera y noventera, y el nuevo milenio lo encontraría volcado más hacia un sonido world music o world beat, es decir, esa fusión que se da entre la música tradicional y folclórica con el rock. En este nuevo camino, Plant dejaría 5 discos, y de Mighty Rearranger, publicado en 2005, suena la canción Shine It All Around.

Luego de publicar Band of Joy, un disco que se compone de versiones de otros artistas, principalmente de géneros vinculados al folk rock, en 2014 Plant lanza un álbum con material propio titulado Lullaby and the Sizzle's Roar, con su banda de apoyo de ese momento, los de Sensational Space Shifter. Uno de los temas que se desprende de ese disco y que fue lanzado como single es la canción Rainbow.

En estos años, Robert Plant ha sabido matizar su carrera solista con la reunión de Led Zeppelin o la participación con otros músicos como la cantante de folk y bluegrass Alison Krauss. En el 2017 vería la luz su undécimo disco. El mismo lleva por título Carry Fire. Trabajo muy bien recibido por la crítica y prensa especializada, que lo destacó sobre todo por la calidad compositiva. Aquí la canción que da título a esta placa, Carry Fire.

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Muy bien, mis amigos, llegamos al final de este un nuevo programa de El Rockernauta. Esto solo ha sido una breve muestra del amplio legado musical que Robert Plant nos ha dejado. Espero que haya sido de vuestro agrado. Obviamente, espero sus comentarios. Yo aquí me despido. Mi nombre es Claudio Dante Barreto. Será hasta un próximo encuentro, cuando los planetas se alineen y el plano tiempo-espacio nos permita realizar otro viaje a la galaxia rockera. Muchas gracias, larga vida y prosperidad. Que la música siempre los acompañe. Chau. Chau. Chau. Chau. Chau. Chau. Chau.

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1: Son las 8 de la noche con 2 minutos.
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2: Son las 8 de la noche con 33 minutos.

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